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1: Primero usted puede presentarse.
2: Sí, soy Gustavo Meoño, director de la Fundación Rigoberta Menchú Tum de Guatemala.
1: Aquí en Bélgica y en Europa no se habla mucho de Guatemala. La gente no conoce bien la historia de Guatemala. ¿Se puede explicar un poquito lo que se pasó en este país?
2: Guatemala es un pequeño país de América Central, caracterizado principalmente por ser un país mayoritariamente indígena. O sea, es un país donde el pueblo maya constituye cerca del 65% de la población. Es un país donde las condiciones de injusticia son extremas, la exclusión económica, política, social sigue siendo todavía muy grande. Esas mismas condiciones

informe rendido a las Naciones Unidas por la Comisión para el Esclarecimiento Histórico, una comisión constituida a partir de los acuerdos de paz, se consigna que

0: internacionales respecto al delito de genocidio que aparecen en Guatemala. Y que el resultado de este genocidio puede calcularse en unas 200.000 víctimas, esa es la cifra que da el informe, de las cuales 45.000 por lo menos serían detenidos, desaparecidos, y otros que sí fueron asesinados en más de 646 matanzas colectivas. Esas son algunas de las cifras sobre el genocidio cometido en Guatemala, y sería esto la principal característica, el principal elemento para entender los antecedentes históricos y la realidad actual, donde todavía no salimos, todavía no se superan las secuelas de ese conflicto armado interno y del genocidio cometido contra el pueblo de Guatemala.
1: Sí, en 96 se firmó la paz. ¿Cuál es la situación ahora de esos acuerdos de paz a nivel de la aplicación?
0: Los acuerdos de paz que se suscribieron para finalizar con este conflicto armado interno pues fueron el producto pues de un largo proceso de negociación entre la insurgencia armada guatemalteca y el gobierno de nuestro país. Esos acuerdos para nosotros constituyen una plataforma importantísima porque resumen los principales problemas de todo orden en Guatemala y proponen las soluciones viables, las soluciones factibles para esos problemas. Por lo tanto, son acuerdos vitales, importantísimos para aspirar a la construcción de la democracia y el Estado de Derecho en Guatemala.